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1: Te acompaña Fusión 90.1 FM. Enseguida suena Inevitable de Shakira para ti.

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Escuchaste My Universe, una colaboración espectacular entre Coldplay y BTS, aquí en Fusión 90.1 FM. Fíjate nada más en este detalle. La banda británica Coldplay decidió grabar este tema en múltiples locaciones, incluyendo Seúl y un estudio en España, buscando fusionar las identidades musicales de ambos grupos de manera orgánica. Es increíble cómo lograron que dos estilos tan distintos se unieran en una sola melodía tan contagiosa que sigue dando la vuelta al mundo.

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Te acompaña Fusión 90.1 FM. Vienes de escuchar La Fuerza del Corazón, de Alejandro Sanz y Rafael. 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

0: 7 en punto. 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
1: Sube el volumen que ya comienza aquí. 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
2: 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Un cambio, una decisión, la puerta abierta de una nueva era. El mundo

Acabas de escuchar Mena, en la voz de Miguel Bosé y Paulina, aquí en Fusión 90.1 FM. ¡Ojo con esto! Esta versión se convirtió en un verdadero fenómeno en 2007, transformando por completo el tema original de Miguel Bosé al integrarlo en su famoso álbum de duetos titulado Papito. ¡Qué increíble energía logran transmitir estos dos grandes artistas juntos en esta grabación tan especial, que sigue sonando con muchísima fuerza entre todos nosotros!

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Acabas de escuchar I'll Never Break Your Heart con los Backstreet Boys aquí en Fusión 90.1 FM. Para que lo presumas, lo que muchos no saben es que aunque esta canción fue un éxito masivo en su versión en inglés, la banda decidió grabar una versión especial en español que se convirtió en una de las favoritas de sus seguidores en toda Latinoamérica, demostrando su gran versatilidad vocal fuera de los mercados anglosajones. ¡Qué buena forma de mantener el ritmo!

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0: Acaba de sonar Yo Quisiera, en la voz de Reik, aquí en Fusión 90.1 FM. Fíjate nada más en este detalle. La agrupación es originaria de Mexicali, Baja California, y su nombre, Reik, fue elegido simplemente porque les gustaba cómo sonaba la combinación de esas cuatro letras, buscando algo corto y fácil de recordar para todo su público. Es increíble cómo ha marcado a toda una generación desde sus inicios en el norte del país.
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0: 8, 3. 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
1: Sube el volumen, que arrancamos con Experiencia Religiosa de Enrique Iglesias, aquí en la frecuencia de Fusión 90.1 FM.

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0: Acabas de escuchar Streets of Philadelphia de Bruce Springsteen aquí en Fusión 90.1 FM. Fíjate nada más en este detalle. Bruce no solo es una leyenda del rock, sino que este tema le permitió ganar el premio Oscar a Mejor Canción Original en 1994, consolidando su impacto total en el cine y la música. ¡Qué gran manera de conectar con la historia de este ícono estadounidense que sigue vigente!
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0: Muchas gracias, Leo. Me da mucha alegría esto, ¿sabes?
1: Gracias.
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1: Camina plácido entre el ruido y la prisa y piensa en la paz que se puede encontrar en el silencio. En cuanto sea posible y sin rendirte, mantén buenas relaciones con todas las personas. Enuncia tu verdad de una manera serena y clara y escucha a los demás, incluso al torpe e ignorante. También ellos tienen su propia historia. Esquiva a las personas ruidosas y agresivas, pues son un fastidio para el espíritu. Si te comparas con los demás, te volverás vano y amargado, pues siempre habrá personas más grandes y más pequeñas que tú.

Disfruta de tus éxitos lo mismo que de tus planes. Mantén el interés en tu propia carrera, por humilde que sea. Ella es un verdadero tesoro en el fortuito cambiar de los tiempos. Sé cauto en tus negocios, pues el mundo está lleno de engaños. Mas no dejes que esto te vuelva ciego para la virtud que existe. Hay muchas personas que se esfuerzan por alcanzar nobles ideales. La vida está llena de heroísmo. Sé sincero contigo mismo. En especial, no finjas el afecto y no seas cínico en el amor, pues en medio de todas las arideces y desengaños, es perenne como la hierba. Acata dócilmente el consejo de los años, abandonando con donaire las cosas de la juventud. Cultiva la firmeza del espíritu para que te proteja en las adversidades repentinas. Muchos temores nacen de la fatiga y la soledad. Sobre una sana disciplina, sé benigno contigo mismo. Tú eres una criatura del universo, no menos que las plantas y las estrellas. Tienes derecho a existir. Y sea que te resulte claro o no, indudablemente el universo marcha como debiera. Por eso, debes estar en paz con Dios, cualquiera que sea tu idea de Él, y sean cualesquiera tus trabajos y aspiraciones, conserva la paz con tu alma en la bulliciosa confusión de la vida. Aún con toda su farsa, penalidades y sueños fallidos, el mundo es todavía hermoso. Sé cauto, esfuérzate.

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1: ¿Cómo están? Soy Claudia Mejía. Un nuevo episodio de Ya Oíste. En esta ocasión vamos a hablar de demencias y viene a mi cabeza cuando mi mamá de repente se le olvida algo de a qué vine, ya me va a dar el ice. Pero realmente pues es algo que decimos, ¿no? Comúnmente, y no sabemos si en realidad sea un factor para que nos dé algún tipo de demencia, ¿no? Y nada más lo decimos al aire, pero pues puede ser que sea más complejo que eso, ¿no? Entonces hoy tenemos a la doctora Cecilia Acosta, ella es neuróloga.
2: Hola Claudia, muy bien, muchas gracias por la invitación. Fíjate que es algo muy cotidiano, ¿no? Todos cuando tenemos esta tendencia a olvidar algo, siempre estamos pensando en una enfermedad como el Alzheimer. Uh-huh. Y resulta que nosotros que nos dedicamos a esto, que somos neurólogos y cotidianamente evaluamos pacientes, pues es un tema muy común, pero poco valorado por las personas, porque pensamos que es algo natural y normal olvidar cosas en algún momento determinado.
1: Cuando vamos al refri y decimos, ay, ¿ya que vine?
2: Sí, fíjate que también hay un tip. Hay un tip. Cuando yo voy al refri y voy a una cosa y no recuerdo, y me regreso y después me acuerdo, ahí diríamos que es algo natural, es algo normal. Cuando no me vuelvo a acordar, ahí tenemos un foco rojo prendido.
1: Una red flag de aguas, ¿no?
2: Hay que evaluar esta parte. Y tal vez la principal sospecha no solo el olvido como tal, sino el impacto que tiene en nuestra vida diaria. ¿Cuántas veces me sucede? ¿Cuántas veces dejé de hacer una cosa porque lo olvidé? Y no es la primera vez, me está sucediendo cotidianamente, recurrentemente.
1: También es algo degenerativo, ¿no? Es como cuando decimos, ya estoy grande, ya se me están olvidando las cosas.
2: Ah, fíjate que tocas un tema muy importante, la edad. Un tiempo, no hace mucho tiempo, todavía se utilizaban términos como la demencia senil. Y entonces se le atribuía al proceso de envejecimiento exclusivamente la pérdida de memoria. Y ahora sabemos que esos términos ya son obsoletos, no se utilizan. Y que puede haber personas que no tan seniles que puedan presentar síntomas relacionados con un deterioro cognitivo. De hecho, el término de demencia sigue siendo un término fuerte. Ha cambiado su nomenclatura en la actualidad. Hablamos de deterioro cognitivo. Y el deterioro cognitivo se puede presentar a cualquier edad. No necesariamente tendríamos que ser seniles, pero no todas las demencias son enfermedad de Alzheimer. Existen algunos tipos particulares, y las podríamos dividir en aquellas enfermedades que irremediablemente progresan y que tienen un carácter degenerativo. Y habrá algunos deterioros cognitivos que son secundarios, por ejemplo, un trastorno tiroideo. Okay. Obviamente lo más impactante son aquellas enfermedades en donde irremediablemente el paciente va perdiendo no solo su capacidad de memoria, su capacidad de lenguaje, la capacidad de reconocer personas, la capacidad de autocuidado. Y entonces ese tipo de enfermedades son realmente devastadoras porque van progresando y afectando no solo al que padece el problema, sino al entorno.
1: ¿Cómo llegamos a eso? O sea, ¿en algún momento todos podemos tener cierto tipo de deterioro?
2: Sí.
1: Ya en la adultez, en la vejez.
2: Sí.
1: ¿O cómo llegan las personas? ¿O es genético? ¿Cómo es?
2: Okay. Todos, por tener un cerebro, tenemos susceptibilidad. Tenemos un riesgo al nacer de poder tener cualquier enfermedad del sistema nervioso central, porque tenemos el órgano principal que es el cerebro. Pero si yo tengo un familiar directo con algún padecimiento, como este tipo de enfermedades degenerativas que van progresando con el tiempo, pues mi riesgo se incrementa. Pero si yo, aparte de tener este riesgo genético por tener un familiar directo enfermo, pero aparte yo soy diabético, hipertenso, tengo problemas con mi peso, tengo problemas auditivos y no escucho bien, o tengo malos hábitos, no hago dieta, no hago ejercicio. De hecho, en la actualidad sabemos, y eso ya está más que estudiado, el 56% de los pacientes que tienen alguna demencia degenerativa tipo Alzheimer, por ejemplo, el 56% puede ser prevenible.
1: ¿Cómo es vivir con demencia?
2: Imagina que una persona no sepa dónde vive, quién es, en dónde está, que olvide quién es su esposo, sus hijos, y que aparte no pueda tener una posibilidad de sobrevivir y que dependa de terceros para eso. No son capaces de bañarse porque olvidan cómo bañarse, olvidan cómo ponerse la ropa, se llaman apraxias, olvidan todo este acto motor de ponerte una camiseta, un pantalón, cómo ir al baño. Y todas estas cuestiones van a generar una dependencia de terceros y que el que cuida pues va a tener que hacer todas esas actividades para poder mejorar la calidad de vida de los pacientes. La invitación es que nos volteemos a ver y identifiquemos, ¿no? Y a veces mucha gente se asusta porque he tenido pacientes que dicen, doctora, se me olvidan las cosas. Y a veces puede suceder que estén deprimidos, que no duerman bien, que tengan ansiedad. Y la ansiedad provoca problemas de concentración. Entonces los tranquilizamos, los evaluamos y concluimos. Pero en algunos casos, pues obviamente no son conscientes de lo que sucede y en la mayoría nosotros podríamos decir, me está fallando esto, voy a hacerme evaluar, porque aparte pues tengo malos hábitos y a veces el que nos corrijan esos malos hábitos cuesta mucho trabajo y a veces haciendo eso es suficiente pues para poder, digamos que retomar nuestra vida normal sin que estemos en peligro de desarrollar algún tipo de demencia.
1: Como profesional de la salud, ¿qué les dirías a las familias que están enfrentando esto?
2: Fíjate que sí es un tema muy difícil. Primero es la cuestión de la aceptación. Generalmente el familiar es el más renuente a pensar que algo está pasando y hay una especie de negación inicial. ¿Qué se tiene que hacer? Bueno, el cuidador tiene que entender qué es lo principal. Dormir bien, comer bien, para que pueda sentirse fuerte para cuidar a una persona que requiere el cuidado como el de un niño. ¿Qué decirle a un cuidador? Primero, que la enfermedad es crónica y progresiva y que irremediablemente va a tener esta progresión y conforme pasan las etapas de evolución va a haber un mayor impacto en la dependencia de terceros para sobrevivir y por lo tanto que el paciente tiene que irse programando y dosificando. Y que tiene que generar una red de apoyo. A veces es la misma familia la red de apoyo. Hacer fuerte al cuidador. Darle la información para que cuando suceda alguna complicación puedan resolver inmediatamente.
1: Aunque, por ejemplo, la familia lo sepa, siempre hay contextos complicados, ¿no?
2: Sí.
1: Entonces no es como que así ya lo sé, voy a ayudar, voy a ver, nos vamos a organizar. No siempre pasa.
2: Fíjate que yo lo que hago es reunir a la mayoría de las personas que pudieran estar en contacto directo para decirles, ustedes estamos en un barco y vamos a remar siempre para el mismo lado. Porque no sé si te ha pasado, Claudia, que hay personas que tienen diferentes formas de pensar.
1: Sí.
2: Y entonces dicen, no, es que yo creo que mejor no le des medicamento porque eso creo que no. Y yo me da miedo que le des esto porque fulanita le dio tal. Entonces hay una serie de opiniones que lo único que pasa es que todo el mundo se confunda. Y por eso nosotros tenemos que estar ahí como llevando la batuta. Esto se hace, cuiden esto, trabajen en eso. Doctor, es que tengo miedo porque este medicamento leí tal cosa, no tengas temor. Vamos a trabajarlo, vamos a hacerlo. Y si todos remamos por el mismo rumbo, entonces no va a haber esta familia fragmentada, fracturada, porque todos tienen opiniones diferentes. Y el único que pierde es el paciente. En la actualidad, los servicios de salud en el ISSSTE se han abierto para que el paciente, independientemente del lugar donde vive, si él tiene una necesidad por un trastorno de memoria, pueda acudir en el servicio de neurología donde esté disponible, independientemente de la zona. Esto del programa de salud mental es maravilloso.
1: El correo es saludmental@iste.gob.mx. Doctora Cecilia, muchísimas gracias. Fue muy tranquilizadora, yo creo que para varias personas que nos están escuchando.
2: Sí, Claudia, yo te agradezco mucho que toques estos temas porque son de tanta relevancia y tanta importancia que yo aprecio mucho.
1: Muchísimas gracias, doctora.
2: Gracias a ti, Claudia. Saludos a tu audiencia.
1: Gracias. Ella es la doctora Cecilia Acosta. Yo soy Claudia Mejía. Nos vemos en un siguiente episodio. Bye.
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Las 8:08. Buenos días, muy buenos días. Bienvenido a su programa Sábados de Nostalgia. Los saludo con mucho gusto desde el séptimo piso del edificio Pasos Radio. Me presento, mi nombre es Sergio Baizabal y estaré con usted hasta las 12 del día. Permíteme acompañarlo en un viaje a través de los tiempos, con la música que llegó para quedarse. La música de Sábados de Nostalgia. Estamos a sábado 1 de agosto del año 2026. El día de hoy despertamos con una temperatura de 25 grados Celsius en la zona conurbada Veracruz, Boca del Río y Medellín de Bravo. Si va usted manejando, hágalo con mucha precaución. Utilice su cinturón de seguridad. Y por supuesto, no se pase la luz amarilla y mucho menos la roja. Teléfono en cabina 2299-6087-63. O si quiere marcarnos al 229-2010-120 y 229-2010-121. 8:09. Así comienza Sábados de Nostalgia.

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0: Bueno, ya son las 8 de la mañana con 15 minutos. Continuamos en Sábados de Nostalgia. Lo invitamos a que nos marque por teléfono al 229-2010-120 y 229-2010-121. También a que nos mande WhatsApp 2299-6087-63. Buenos días, te escuchamos desde Chetumal. ¿Podrías poner Mudanzas de Lupita D'Alessio para la familia Rodríguez Pacheco y para mi familia Moguel, que vive en la colonia Manantial, en Boca del Río? Saludos y bendiciones. ¿Qué tal, Sergio? Buenos días, espero que te encuentres muy bien. Te saludo como siempre, como todos los sábados. Y quiero pedir la canción de Yuri y Carlos Vives, No Tengo Dinero. Para Susi de Argentina, buenos días, bienvenido a agosto, el mes de mi cumpleaños. ¿Y cómo pasaron los años, Sergio? Están escuchando, saludos para Neguita, en General Brin, Interior 2. ¿Cómo han pasado los años? ¿Puedes complacerme con una canción de Ricardo Montaner para el contador Jaime Villegas, a doña Sandra, Karina, a Chávez, a Mari y a todos los locatarios del mercado, Virgilio Uribe, de parte del buen Chucho? El profesor ya se está manifestando, el profe Luis. Una canción, por favor, rumbo a unas vacaciones de 2 días. Oiga, déjeme platicarle un poco, siendo las 8:17. 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

Bueno, pues continuamos, ya son las 8 de la mañana con 27 minutos, aquí en Sábados de Nostalgia. Buenos días. Saludamos también a todo el auditorio que nos sintoniza en Orizaba, Córdoba y la ciudad de Puebla. Excelente día, puedes mandar un saludo para mi esposa, Rosalia Constantino, de parte del Zorro Plateado. Y pone la canción de Leo Dan. De antemano, muchas gracias, te escuchamos en Chivería. Abrazo hasta el cielo para el doctor Landa. Buenos días, aquí como todos los sábados escuchándote, quisiera mandar saludos a la familia Sirvaín, principalmente a mi primo Javier, que está próximo en su cumpleaños, de parte de su primo Pedro. También para Liliana, que nos sintoniza desde Cotaxtla, Veracruz. Quiero que me complaces con una canción de Palito Ortega. Por favor, algo de la familia Paricio Marín. Gracias y buenos días. Vamos a dejarlos con dos canciones. Chau, chau, adiós. Después, Enrique Guzmán, secretamente aquí en Sábados de Nostalgia.

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1: Bueno, pues continuamos. Ya son las 8 de la mañana con 43 minutos aquí en Sábados de Nostalgia. Si va usted al volante, maneje con mucha precaución, utilice bien su cinturón de seguridad. Tenemos mensajes al 2299-6087-63. Díganos qué canción le gustaría escuchar aquí en Sábados de Nostalgia.

¿Qué tal, Sergio? Buenos días. Un favor, quiero escuchar la canción de Nelson Ned. O algo de Leo Dan, si fueras tan amable. Saludos, soy Lupita. Saludos para el carpintero Evaristo, que está escuchando en Huatusco. Y también te escuchamos, Hugo Ibero, desde Lomas del Vergel. Complácelos con una canción de Charlie Sa, por favor, Nuestro Juramento. Saludos, Sergio, buenos días. Queremos una melodía desde la Ciudad de México. Escuchamos el programa desde hace muchos años con el doctor Ismael Landa Mortera, Ivonne Pacheco, Sey del Zafra, Cristian Avendaño y también con usted. Buenos días. Voy a dejarlo con Julio Iglesias, se llama Momentos. Después, Déjame Vivir, Juan Gabriel y Rocío Dúrcal, aquí en Sábados de Nostalgia.

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1: Bueno, pues continuamos aquí en Sábados de Nostalgia. Son las 9:09. Tenemos más mensajes. Hola, buen día. Quiero mandarle un saludo a mi novio Luis, que trabaja en la náutica y los escucha todos los sábados. Dedícale una canción, por favor, Sergio. La de Si Quieres, de Juan Gabriel. Aquí escuchando Fusión y tomando un rico cafecito desde nuestro trabajo. Saludos, soy Eric de Nogales, Veracruz. Hoy es mi cumpleaños. ¿Podrías poner Qué te pasa de Yuri, por favor? Gracias y buen día. Buenos días, Sergio Baizabal. Este programa es de lo mejor. Si me puedes complacer con la canción de Página Blanca para mis amigos Pedro Gil, Enrique Hernández, Gloria Cancino y Rafael Guzmán. Para mi prima hermana Adolfina Azures, de parte de Pedro Guerrero Azures. Grifo la vid, las brisas, gracias y buen día. Felicita a mi hija Melanie Esperanza Otegui Jiménez, hoy cumpleaños de parte de su papá, que la ama demasiado, que la pase muy bien y feliz día. Saludos a la parroquia San Juan de los Lagos, que hoy harán sus sacramentos de parte de Leti. ¿Puedes poner la canción de Mi Árbol y Yo? ¿Qué tal? Buenos días, Sergio. Compláceme con la canción de Vive, de Napoleón. Como cada sábado, escuchando esta bella música y trabajando, Marilina. ¿Qué tal, Sergio? Buenos días. ¿Cuándo podrás invitar a David Sotelo o tú asistir al programa de Una Pausa para Recordar? Dios te bendiga. Una canción, por favor, de Evidencias, de Ana Gabriel. Fíjense que vamos a ir con buena música. Voy a dejarlo con Miguel Gallardo. Se llama Corazón Viajero. Después llegará Rafael Cuando Tú No Estás, aquí en su programa Sábados de Nostalgia.

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Bueno, pues continuamos aquí en Sábados de Nostalgia. Son las 9:39. Lo invitamos a que se comunique con nosotros al WhatsApp 2299-6087-63. ¿Por qué nos dicen bonito día a todos? ¿Podrían ponerme la canción de Lucía Méndez? Saludos desde Puente Moreno. Buen día, a favor de mandar saludos a la familia Azúa, de parte de Saúl Urquiza. Por acá se comunica Anita y nos manda mensajes de buen día. Saludamos a la señora Mimi, que le está cortando el cabello a su hija. Muy concentrada, por cierto. Saludos, por favor, para Adolfo Murrieta y la canción de Amanda Miguel, Amor de Gatos. Excelente día, inicio, feliz inicio de agosto, mi querido Sergio. Te escuchamos aquí en Hacienda Sotavento. Y saludos para Perla en Costa Verde. Voy a dejarlo con dos melodías. Esta canción se llama Al ritmo de la lluvia. Después llegará Verónica, aquí en su programa Sábados de Nostalgia.

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1: Esta canción se llama Somos Novios, Luis Miguel, en Sábados de Nostalgia.

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Bueno, ya son las 10 de la mañana con 26 minutos. Me presento, mi nombre es Sergio Baizabal, aquí en Sábados de Nostalgia. Fíjese que a lo largo de algunos sábados hemos puesto algunos especiales musicales. Algunos han sido con Rafael, Leonardo Fabio, Roberto Carlos. Y en esta ocasión, hoy sábado, bueno, pues vamos a poner a dos mujeres en un especial de media hora, escuchando la música de dos grandes artistas. En esta ocasión, bueno, vamos a escuchar un poco algo de Amanda Miguel y también de Rocío Dúrcal. Y vamos a iniciar con esta canción llamada Me Nace del Corazón. La interpreta Rocío Dúrcal, escrita por Juan Gabriel. Esta canción, Me Nace del Corazón, fue escrita por Juan Gabriel y salió por primera vez en 1978. Y a pesar que también es interpretada por Juan Gabriel, Rocío Dúrcal le dio un sello único, haciendo de esta melodía algo muy especial. Iniciamos este especial musical con Rocío Dúrcal, Me Nace del Corazón, en Sábados de Nostalgia.

Bueno, pues continuamos. 10:31 a.m. Me nace del corazón, Rocío Dúrcal. Fíjese que ahora nos vamos a ir con una melodía de Amanda Miguel. Pero antes tenemos mensajes. Hola, Sergio, ¿cómo estás? Buenos días. Excelente sábado. ¿Podrías mandarle saludos a mis compañeras que están trabajando en un hospital muy famoso, en especial para Adriana y Alma, que están trabajando y yo descansando? Hasta luego. Buenos días, mándale saludos a mis sobrinos Alexia, Maylen y a Rodrigo, que están de vacaciones en Veracruz. Sergio, ayer te escuché y te escuché ahí por el estadio y estabas hablando de un comercial de zapatos de hace algunos años. Bueno, ese comercial obviamente era, dejó huella en todas las partes del mundo donde se escuchó, porque zapaterías hay muchas, pero ninguna como... Ahí le encargo la marca. 10:32. Fíjense que voy a dejarlo ahora con esta canción. Voy a dejarlo con dos melodías. La primera va a ser con Amanda Miguel. Esta canción se llama Hagamos un Trato. Salió en 1981. Y después vamos a ir con Rocío Dúrcal. Se llama Me Gustas Mucho. Esta canción, bueno, interpretada por Rocío Dúrcal, salió en 1978. Y las dos melodías usted las escucha en Sábados de Nostalgia.

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8: Bueno, pues continuamos, son las 10 de la mañana con 38 minutos aquí en Sábados de Nostalgia. Fíjese que el día de hoy estamos escuchando un especial musical de canciones de Amanda Miguel y también de Rocío Dúrcal, dos grandes intérpretes, dos grandes artistas. Y voy a irme hasta el año 2022. Fíjese que en el año 2022 se hizo viral un video de un niño llamado Chucho. Oiga, este niño Chucho estaba cantando canciones, en especial la canción de Castillos de Amanda Miguel, y se hizo muy viral. Y cosa que ha pasado a lo largo de los años, ¿cuántas personas no hemos cantado en nuestra casa, escuchando la radio o la música? Y a veces hay ciertas canciones que sacan ese lado de inspiración. Y este niño, llamado Chucho, se hizo muy viral por cantar esta melodía de Castillos, pero con una gran pasión. Así que voy a dejarlo con esta canción de Amanda Miguel. Se llama Castillos. Después, esta canción, bueno, salió en 1983. Después llegará Rocío Dúrcal, porque son una melodía llamada Fue un placer conocerte, escrita también por Juan Gabriel, de 1978. Así que voy a dejarlo para que disfrute esta melodía. Mi nombre es Sergio Baizabal, aquí en su programa Sábados de Nostalgia.

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Bueno, pues continuamos, ya son las 10 de la mañana con 47 minutos, dos melodías y finaliza este especial de dos grandes artistas, Amanda Miguel y Rocío Dúrcal, aquí en la programación de Sábados de Nostalgia. Mi nombre es Sergio Baizabal, con usted hasta las 12 del día. Antes tengo mensajes al 2299-6087-63. Saludos para la señora Abigail Jacome Bravo y a Jesús Portillo Delgado, que este 30 de julio cumplieron 17 años de matrimonio. Y por favor, ¿les puedes dedicar una canción de Jamás, de Camilo Sesto? De parte de su hija Génesis, si fueras tan amable. Sergio, bendiciones a todos. ¿Me podrías conceder la canción de Yo lo comprendo con Víctor Iturbe, el Pirulín? Para una servidora, me llamo Selene. Selene Guadalupe, desde los bosques de Río Medio 4. Oiga, y bueno, voy a dejarlo ahorita con esta canción. Se llama Él me mintió. La interpreta Amanda Miguel. Esta canción, fíjese que esta canción pertenece al año de 1981. El productor de esta melodía fue Diego Verdaguer. La autora de la letra, Graciela Carballo. Y por supuesto, la intérprete, Amanda Miguel. 10 con 49 minutos en Sábados de Nostalgia.

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Bueno, pues continuamos, 10 de la mañana con 54 minutos, aquí en su programa Sábados de Nostalgia. Fíjese que para finalizar y cerrar con broche de oro este especial musical de dos grandes artistas, Amanda Miguel y Rocío Dúrcal. Dos estilos totalmente diferentes. Pero en esta ocasión, bueno, compartieron un espacio juntas. Y voy a cerrar con una canción de Rocío Dúrcal. Hay personas que piensan que esta melodía, que sigue a continuación, la escribió Juan Gabriel. Y no. Esta canción fue escrita por el compositor español Rafael Pérez Botija. Aunque muchas personas han considerado que fue escrita por Juan Gabriel, este tema fue compuesto y lanzado en 1981. Es una canción que muchas personas les gusta interpretar en cualquier parte de la vida. Fíjense que esta canción hay muchos jóvenes que la han cantado, pero hay quienes no saben que la interpreta Rocío Dúrcal. Son las 10 de la mañana con 55 minutos. Voy a dejarlo con esta melodía. Se llama La Gata Bajo la Lluvia. Compositor Rafael Pérez Botija. Intérprete Rocío Dúrcal en Sábados de Nostalgia.

Bueno, pues continuamos, ya son las 11 de la mañana con 2 minutos, 11 con 2, así arranca la última hora de mi espacio. Y tenemos mensajes de los radioescuchas al 2299-6087-63. Mi querido Sergio, por acá, nuestra amiga Brígida nos manda una imagen de un desayuno espectacular. Buen provecho para ti y tu familia. Sergio, buenos días. ¿Podrías mandar saludos a mis amigas aquí en las granjas de Río Medio, de parte de Amada? Y si nos podías poner la canción de Rocío Dúrcal, me gustas mucho. Saludos a Palín Zamora, que está escuchando. No sabemos dónde, pero está escuchando. Y nos pidió una canción de Pimpinela. Coreógrafo. ¿Tenemos música para Palín? Vamos a buscar ahorita una melodía para que pueda hacer su danza el buen Palín Zamora. ¿Qué tal? Buenos días. Saludos, por favor, para Liliana y para Marcos Acosta. Mándale saludos a mis papás Antonio Luna y Karina Córdoba, que hoy cumplen años. Su primer aniversario de casados. De parte de sus hijos Antonio y Roxana Luna. Desde Coatepec, con la canción de Abrázame muy fuerte de Juan Gabriel. También saludos para mi querido amigo Elías y Eduardo, que nos escuchan desde Sotavento. Para Johnny de Playa Linda, si me pones una canción de José José cualquiera.

Saludos a la familia Rubiera de la Rosa, que escucha en Orizaba algo de Vicky Carr. Y desde Hacienda Paraíso, para Santiago, dile que lo amo mucho. Voy a dejarlo con dos canciones, Pimpinela. Esta canción se llama Me hace falta una flor. En Sábados de Nostalgia.

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1: 11 de la mañana con 9 minutos. 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

Continuamos en Sábados de Nostalgia. Saludos a la señora Marta de una pastelería ubicada en Américas. Ahí casi Costa Verde. Oiga, es una persona muy especial para mí, solo que ella no lo sabe, dice por acá. Soy su admirador secreto, con una canción de Napoleón que le gusta mucho. Gracias y buen día. ¿Me puedes poner la canción de Fue en un café? Y un saludo para mi hijo Samuel, que está con sus abuelitos, Juanita y Mili. Los escuchan todos los sábados en la Reserva 1. Saludos para el amor de mi vida, Marifer. Y también saludamos a los chicos del Árbol Rojo, que siempre te escuchamos en el fraccionamiento Reforma, en especial para Mayra, de parte de su esposo Guillermo. Oiga, y también saludos a la gente de Las Chuapas, Veracruz.

Voy a dejarlo con dos melodías. La primera canción es a cargo de Rafael, se llama Mi Gran Noche. Después, Pedro Infante, con 100 años, aquí en su programa Sábados de Nostalgia.

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Las 11 de la mañana con 43 minutos en Sábados de Nostalgia. Oiga, tenemos más mensajes, ya casi a punto de despedirnos. Saludos en cabina, ahí me das mis saludos. Es que ya me voy a trabajar y quiero escucharlos de parte de Vikinga. Oiga, la gente que está, que se encuentra escuchando en Estados Unidos, también en la Ciudad de México y en otras partes de la República Mexicana y el mundo. Sergio, buenos días. Soy el señor Ramón Lorenzo Hernández. Serías tan amable de felicitar a toda la familia Hernández, que espero que ya estén despiertos, y dedicar la canción de Mari es mi amor. Gracias y buenos días. Para Lupita y para Marquitos, que están escuchando desde la casa de su abuelita el día de hoy. Oiga, voy a dejarlo con esta canción que me han solicitado. Es una canción muy buena. La interpreta Diego Verdaguer. Se llama Volaré. Aquí en Sábados de Nostalgia.

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1: 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Once, cincuenta,

Las 11 de la mañana con 54 minutos en Sábados de Nostalgia. Oiga, antes de retirarme, tengo los últimos mensajes de mi espacio. Saludos de parte de la señora Elena, acá en Infonavit Tamsa. A toda la familia, Negrón Guerrero, algo de Vive de Napoleón. Para ti y toda tu familia, hoy y siempre. Saludos, Sergio, desde el Floresta, te escuchamos. Y quiero una canción, por favor, de Amanda Miguel o Alberto Cortés. Para Adriana, que está trabajando en un hospital muy famoso. A la señorita Nuri, algo de Rafael, que sabe nadie. También saludos para Cielo. Mándale mensaje, por favor, Sergio, y dile que la amo muchísimo. Oiga, para Brigi, que está escuchando en este momento, y Brigi el día de hoy va a relajarse disfrutando del Hombre Araña, Spider-Man. Yo tengo que despedirme. A usted le deseo que tenga un excelente fin de semana. Cuídese mucho. Lo espero el día lunes en punto de las 7 de la mañana. Yo me despido. Mi nombre es Sergio Baizabal. Se queda con buena música aquí en su programa Sábados de Nostalgia. Hasta la próxima.

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Happy birthday, happy birthday. 12 en punto. 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
1: Las 12 del día con 9 minutos. ¿Cómo están? Qué gusto acompañarlos este mediodía de sábado en este Sábado de Nostalgia. Soy Susan Platas y me da muchísimo gusto estar contigo en este fin de semana 1 de agosto acompañándote hasta las 4 de la tarde en este Sábado de Nostalgia. ¿Cómo están ustedes? Yo espero que muy bien. Ya los extrañaba y de verdad que me da muchísimo gusto saber que hay mucha actividad. Justo a todos los que nos escuchan desde fusionradio.mx, en donde tú te encuentres, y también a todos los que están conectados con nosotros a través de el 90.1 de tu FM. Si andas trabajando, si me vas escuchando mientras sales del trabajo, si vas rumbo a alguna actividad que tengas en este sábado, o simplemente disfrutando desde casa, en la compañía de la familia, comunícate conmigo porque voy a recibir todos y cada uno de los saludos y de los mensajes que lleguen al 2299-608763. Entra en contacto conmigo, cuéntame tú dónde estás conectado, desde dónde estás escuchando Sábados de Nostalgia, y yo te voy a saludar con mucho gusto. Dime, oye, ando en ese momento, no sé, acompañándome de Sábado de Nostalgia y de Fusión 90.1 FM, tal vez haciendo pues un poco de limpieza en la casa, ¿no? No sé, puede ser. Dice por acá Gerardo que me escucha en la colonia Zaragoza. ¿Cómo estás, Gerardo? Te mando saludos. Gracias, Gerardo Otero. Qué lindo. Y gracias por estar conectado conmigo. 2299-608763. Te voy a acompañar hasta las 4 de la tarde. Así que quédate conmigo. Estamos conectados a través de este Sábado de Nostalgia aquí en Fusión 90.1 FM. Soy Susan Platas. Bienvenidos.

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0: Doce, 23.

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1: Las 12 del día ya con 26 minutos en este sábado de nostalgia a través de Fusión 90.1 FM. Muchas gracias a quienes están conectados conmigo y están enviando sus mensajes al 2299-60-8781. Chécate por acá, ya me están llegando los saludos y me dice, hola Susan, ¿cómo estás? Espero que tengas muy linda tarde. Igual nosotras te estamos escuchando mientras trabajamos. Ponnos algo de Coque Muñiz. Te escuchamos en Huautepec, así, Autepec, Tecali, Puebla. Que tengas excelente tarde. Espero estar pronunciando correcto. Huautepec, Tecali, Puebla. Fíjate que me encanta Puebla. No tengo el gusto de conocer a Huautepec, Tecali, Puebla, pero espero que me invites próximamente, ¿eh? Les mando saludos. No me puso por acá el nombre para saludarlas, amigas, amigos, que mientras trabajan nos están escuchando hasta Puebla. Les mando saludos y agradezco, por supuesto, sus mensajes. Claro que ahorita ponemos algo de Coque Muñiz. Saludos. Hola, Susan, ¿cómo estás? Soy la señora Elena Negrón Guerrero. Porfa, ponnos algo de Napoleón Vive para la familia. Negrón, estoy escuchándote. Me encanta escuchar Sábados de Nostalgia, ¿verdad que sí? Es maravilloso estar los Sábados de Nostalgia. Y qué buena canción esta que me pide de Napoleón. Ahorita la buscamos con mucho gusto. Dice por acá, ¿cómo estás, Susan? Aquí escuchándote. Sandy Brego, ¿cómo estás, Sandy? Quiero algo de Cristian Castro. ¿Qué crees? Justo traigo en mi mente algo de Cristian Castro, porque está muy reciente que estuvo presentándose aquí en las fiestas, ¿no?, con nosotros. Claro que sí, aquí en Boca del Río, que estuvo hace algunos días, y claro que buscamos algo de Cristian Castro. Hola, ¿me puedes poner la canción de Rocío Jurado? Señora, estoy escuchando Fusión. Muchas gracias. ¿Desde dónde nos escuchan para saludarlos? Y además, pónganme su nombre cuando escriban los mensajes. Hola, soy Irving. Hola, Irving. ¿Desde dónde me escuchas? Saludos. Hola, dice por acá, ¿me puedes felicitar a mi hija Melanie? Es Melanie Esperanza Otegui Jiménez, que hoy cumple años, de parte de su papá. ¡Muchas felicidades! Oye, pero ponnos el nombre también del papá para saludarlo, ¿no? Buenas tardes, por supuesto, ahí está, y muchas felicidades. Melanie Esperanza Otegui Jiménez, que hoy cumple años, de parte de su papá que la ama. Ya sé, los papás son divinos, ¿a poco no? Y bueno, siempre estamos pensando lo mejor para los hijos, así que saludos. Susi Argentina, ¿cómo estás? Oye, mi querida Susi me dice que extrañó mi voz aquí en Fusión. Oh, yo estoy feliz de que me invitaran. Y agradezco tu mensaje, mi querida Susi Argentina, te mando un beso. Tú siempre tan linda, te recuerdo también con mucho cariño, por supuesto. Hola, Susan, ¿puedes ponernos algo de Verónica? Saludos a todos ahí en cabina, de parte de Richard, besos. Richard, ¿cómo estás? Saludos. Claro, ¿de Verónica Castro? ¿De qué Verónica? O la canción de Verónica, no, esa es otra. Me estoy confundiendo de canción, entonces. Pónganme, ¿saben qué? El nombre de la canción y quién la interpreta, porque a veces me confundo de autores o de intérpretes, ¿va? Hola, ¿cómo estás? Pon Prisma de color de rosa. Te escuchamos en Canal y Circunvalación. Soy Isabel. Isabel, claro, Prisma de color de rosa. Ahorita la buscamos. Para ti, aquí en la zona centro, Canal y Circunvalación. Me encanta, muchas gracias. Hola, saludos a toda la banda de Fusión. Somos fans desde Huixtla. Ah, muy bien. Huixtla, Chiapas, ¿no? Bueno, creo que sí dice Chiapas. A la familia Rivera Páez, ¿nos puedes tocar algo de Ana Belén y Víctor Manuel, por favor? La Muralla. Claro, qué buena canción. Claro que sí, saludos a ustedes hasta Huixtla, a la familia Rivera Páez. ¡Qué lindos! Oigan, regreso para seguir con los saludos porque tengo muchísimos. Además, quiero contarles que hoy, primero de agosto, sí, es Día Mundial de la Alegría. Y como yo espero que ustedes estén muy alegres, regresando, vamos a platicar un poco acerca de esto. En lo que busco sus canciones y los mensajes siguen llegando al 2299-6087-81. Voy con música. Recuerda que estás con Susan Platas en este sábado de nostalgia aquí en Fusión 90.1 FM.

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1: Las 12 del día ya con 42 minutos. Oigan, les prometo que poco a poco voy leyendo sus mensajes y además voy seleccionando sus canciones. Así que este sábado de Nostalgia tenemos hasta las 4 de la tarde para acompañarnos juntos. Tú quédate conmigo y entra en contacto al 2299-608763. Oye, una tarde calurosa en el Puerto Jarocho. Para mis amigos que me escuchan a través de fusionradio.mx, yo les mando un saludo y los invito a que también me digan desde donde ustedes están, que sé que nos escuchan en lugares aledaños al puerto de Veracruz, sé que nos escuchan fuera de México incluso. ¿Cómo están las condiciones del clima? Porque ahorita que estamos iniciando el mes de agosto, pues en Veracruz todavía estamos en la canícula y justo estamos en una época bastante calurosa. Y se antoja porque, miren, son vacaciones, es día de ir a la playa a lo mejor, ¿no? Aquí que tenemos la zona de playa tan cerca, de andar por el Paseo del Malecón, el bulevar, se apetece porque de verdad está muy caluroso. Pero para aquellos que tienen a lo mejor ya condiciones un poco más de lluvia, de nublado, hacia la zona en la que ustedes están, bueno, pues dejen sus comentarios al 2299-608781 y ya yo comienzo a recibir justo todos y cada uno de los mensajes. ¿Cómo estás, mi querido James? Te mando un abrazo, amigo, que ya está conectado conmigo. Muy bonito día para ti también. Gracias por estarme escuchando. Yo sé que tú eres muy fan de Fusión y de Sábados de Nostalgia y hoy te voy a acompañar hasta las 4 de la tarde. Susan, ¿cómo estás? Te mando muchas bendiciones. Puedes poner la canción de Señora de Rocío Jurado. Te escuchamos en Lagos de Puente Moreno de parte de Lucy. Y si puedes poner la canción también llamada La Llamada de Sergio de Estíbaliz. Claro, ya sé cuál es esta. Ahorita la ponemos, ¿va? Claro que sí, saludos para ti. Hola, estamos escuchándote, camino al trabajo, aquí en el tráfico. Pon algo de Lupita D'Alessio. Saludos, gracias. Tu amigo Naju. Naju, bueno, pues Naju, te mando saludos. ¿Dónde andas? Conectado. Que dices que vas rumbo al trabajo. Por acá, Platas, bastante alegría escucharte. Yo sé, yo estoy más feliz de que me invitaran y que esté con ustedes acompañándolos esta tarde de sábado. Hola, Susan, ¿cómo estás? Soy Emilio, desde la Ciudad de México. Aquí está soleado. ¿A poco? Saludos, dice. Al rato lloverá. Es justo lo que yo sé, mi querido Pepe. Sé que de repente, sobre todo en la Ciudad de México, en el Estado de México, de repente está el sol y ya volteas y ya llegó la nube con toda la lluvia y ya se hizo la inundación, ¿a poco no? Entonces, te mando saludos y que disfrutes de tu sábado y muchas gracias por estar conectado en fusionradio.mx. Hola, Susan, ¿cómo estás? ¿Me puedes saludar a mi tía Lupita Vallejo? Desde Colinas de Santa Fe, claro que sí, de su sobrina Guadalupe Domenech Contreras. Me pones la canción de Buenos Días, señor Sol. Híjole, claro que la pongo, solo que ahorita ya sería buenas tardes. Buenas tardes, señor Sol. Saludos. Hola, ¿cómo estás? Buenos días, soy Mari, aquí escuchándote como todos los sábados de Nostalgia, escuchando Fusión 90.1 FM desde Las Hortalizas. Y quiero Mari es mi amor. Ay, claro, Mari es mi amor. Mari, pues seguramente esta canción, ¿cuántas veces no te la han dedicado, verdad? Claro, si lleva tu nombre, tal parece que la hicieron para ti, esta canción, ¿a poco no? La compusieron y demás para ti de Mari es mi amor. Me encanta esta canción además, de Leo Dan, es muy buena y ahorita prometo buscarla con mucho gusto e irles programando sus canciones. En lo que ustedes entran en contacto conmigo al 2299-608763. Soy Susan Platas, me quedo contigo hasta las 4 de la tarde, este sábado de Nostalgia de Fusión 90.1 FM.
0: 12:47.

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Doce, 57.

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1: Ya a la 1:07 p.m, en este sábado de nostalgia, aquí en Fusión 90.1 FM. ¿Cómo están? Soy Susan Platas y los acompaño hasta las 4:00 p.m. Hoy, sábado 1 de agosto. Y bueno, como bien les mencionaba hace ratito, hoy 1 de agosto es Día Mundial de la Alegría. Y ya es sábado, ya es fin de semana y yo sé que seguramente pues es momento de compartir tal vez con amigos, tal vez con familia, tal vez en casa desde la comodidad de tu casa. Pero este Día Mundial de la Alegría se celebra ya hace algunos años y justo lo hacen desde el 2010 como una reflexión, porque es esta fecha a conmemorar en varios países y que hoy en día pues ha crecido de 2010 a la fecha, tratando de promover la importancia que tiene la alegría en nuestra vida. Y no solo la alegría con una emoción, sino también para reflexionar que la alegría se puede transformar o puede manifestarse en distintas cosas, desde un abrazo, desde escuchar una buena canción, desde ver una buena película, de compartir una llamada, un mensaje, una videollamada con tu persona favorita o simplemente una buena comida. Creo que esa alegría nos puede llegar en distintas formas, ¿a poco no? Y bueno, hasta con el ver la naturaleza, el ver a nuestras mascotas, que cada día también se vuelven parte de nuestra familia, y pasar tiempo con amigos, disfrutar de la naturaleza o simplemente sonreír, es parte de cómo podemos contagiarnos en este Día de la Alegría, que es justo este momento para reflexionar y para pues pensar un poco en que si tal vez de repente no estamos sonriendo demasiado, pues poder incorporarlo a nuestra vida. Y hoy, que es Día Mundial de la Alegría, yo los invito a que si salimos, le sonrían al de al lado un poco. No tiene que ser una carcajada, ¿verdad? Pero una sonrisa y verán cómo cambian el día de alguien, transforman ese día. Muchas veces también andamos en la calle y ni siquiera nos acercamos al de al lado, ¿no? O pasamos con el de al lado y ni siquiera damos el buenos días, el buenas tardes. Y también esas palabras, esos detalles cambian de verdad la forma en la que la otra persona, de repente vivimos en un mundo tan acelerado, estamos pensando en tantas cosas y de repente el decir simplemente hola, buenos días, creo que con una sonrisa basta y cambia el modo, cambia la forma en la que venimos, ¿no? A lo mejor conectados o desconectados de tantas cosas. Así que, pues, los invito, por supuesto, a que este Día Mundial de la Alegría ustedes celebren en casa, con la familia, con mascotas, haciendo un mensaje, haciendo una llamada, por supuesto, a sus seres queridos, a sus amigos y demás. Así que quédate conmigo escuchando buena música en este sábado de nostalgia aquí en Fusión, que también es parte de cómo podemos celebrar este Día Mundial de la Alegría. Además, es un nuevo mes y también es un nuevo mes para hacer cosas distintas, ver las cosas de distinta manera. Ya estamos en el octavo mes de este 2026 y también ponernos a pensar un poquito acerca de esto, ¿no? De que ya estamos en la recta final de este 2026 y como que, ¿qué hemos hecho? ¿Hacia dónde vamos? Yo por ahora te voy a dejar con buena música. Regreso porque sé que tengo muchos mensajes que no he leído y regreso a leerlos. Al 2299-608763. Soy Susan Platas y en este sábado de nostalgia te acompaño aquí en Fusión 90.1 FM.

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1: Una de la tarde ya con 25 minutos. La una con 25 en este Sábado de Nostalgia, aquí en Fusión 90.1 FM. Y ahora sí tengo saludos, porque yo prometí saludos que tengo por acá desde hace rato, que ustedes están comunicándose conmigo. Muchas gracias. Te escucho desde el municipio de Magdalena, Veracruz. Soy la señora Minerva Cepagua, y los escucho desde hace ya muchos años, me dice. Espero que me pongas la canción de Vive de Napoleón. Saludos para la familia Cepagua Cotlame, que vive ahí en el puerto de Veracruz, y en general a toda la familia Cepagua. Pues, mi querida Magdalena, ¿qué crees? Ahí te acabo de poner hace un ratito precisamente esta canción de Vive. Fue con lo que regresando ahorita de corte, fue con lo que regresamos, ¿verdad? Con Vive de Napoleón. Ahí está para ti con mucho gusto. Y gracias por tu mensaje al 2299-60-8763. Dice por acá, hola Susan, como siempre, escuchando los Sábados de Nostalgia. Saludos para mi esposo Sóstenes, que preparó un desayuno delicioso. Ay, qué delicia. Cuando estos sábados te levantas a esta hora del mediodía y apenas desayunando. No. Les tengo envidia de la buena, ¿eh? Qué rico, y además que te consintió. Así que para ti y para tu esposo les mandamos saludos, Elisa. Muchas gracias por tu mensaje. Y pues que disfruten de este Sábado de Nostalgia aquí en Fusión 90.1 FM. Hola, si fueran tan amables de felicitar a los telefonistas, porque hoy es su día, dice Mari. Mari, precisamente, justo ando buscando las efemérides del día de hoy para decirle, y del mes de agosto en general, porque hay muchas celebraciones hoy en agosto. Ya hablábamos del Día de la Alegría el día de hoy, pero el Día del Telefonista aquí en México, que también es hoy primero de agosto. Regresando hablamos de esto, Mari, te lo prometo. Ahí está, pero saludos a todos los telefonistas, por supuesto, también hoy en su día. Hola, Susan, ¿cómo estás? ¿Me puedes poner la canción de Leo Dan, Mi Niña? Para mi nietecita, Amiel, que hoy cumple 10 años. De parte de su abuelita Nena, que está escuchándonos en la colonia Agustín Costa Lagunes. Felicidades a todos los que están de cumpleaños hoy en agosto, mañana también domingo, que estarán de cumpleaños. Bueno, pues de una vez los felicitamos, en especial a Amiel, que cumple 10 años, de parte de su abuelita Nena, y nos escuchan hasta la colonia Agustina Costa Lagunes. Gracias, qué lindos. Hola, buenas tardes, te estamos escuchando aquí en Tepeaca, Puebla. Muy bien, en la Barbería París. Saludos a Tepeaca, Puebla, de parte del señor Carlitos. ¿Nos puedes poner algo de Roberto Carlos o de Julio Iglesias? Ahí puse para ustedes Me Va. Pero ya tengo preparado, justo aquí en la programación de Fusión, algo de Roberto Carlos para ustedes hasta Tepeaca, Puebla. Les mando saludos. ¿Cómo anda mi Puebla, mi chula Puebla? No, porque es como la canción, qué linda es Puebla, qué chula es Puebla, qué linda. ¿Cómo está Puebla? ¿Fresco? ¿Caluroso ahorita? ¿Al rato lluvioso? ¿Cómo está ahorita Puebla? Hola, Susan Platas, ¿cómo estás? Qué gusto escucharte. Puedes poner Vive de Napoleón. Que tengas bonito sábado. Goyi, ahí está, que estás en Zona Norte escuchándonos. Puse Napoleón para ustedes, ahí está Vive. Hola, amiga, ¿cómo estás? Saludos. Sí, 2299-60-8763 para que ustedes se comuniquen conmigo, ¿va? Muchas gracias por el mensaje que me dio acá Antonio. ¡Gracias, Antonio! Ya, gracias. Hola, buenas tardes, dice, me llamo Verónica y los estoy escuchando en el fraccionamiento Villarrica comiendo una deliciosa carne polaca. Verónica, nada más me andas antojando. ¡Qué delicia! Me manda foto. Verónica, te pasas, ya me dio hambre, y ahorita una, mira, me gusta la carne polaca en sandwichito o en torta. Híjole, no, qué delicia. Siempre escucho Fusión 90.1 FM, me encanta la programación y sobre todo en este Sábado de Nostalgia. Saludos a mi esposo, que lo amo, se llama Noé. Pues saludos para ti, para Noé, con mucho gusto. Agradezco pues que me compartas. Ella está degustando la carne polaca con galletas saladas. Aunque yo les confieso que mi forma favorita de comer la carne polaca para mí es en pan con pan. Aparte soy amante del pan, así que saludos, Verónica, para ti. Muchas gracias, hasta el fraccionamiento Villarrica, para ti, para tu esposo Noé. Y gracias por compartirme esta delicia, por supuesto. Saludos. Y bueno, regresando, sigo con los mensajes. Tengo muchos mensajes y saludos al 2299-608763. Sí, para que tú te comuniques conmigo. Esto es algo de Roberto Carlos, una de mis canciones favoritas, sin duda alguna, del señorón Roberto Carlos. Aquí está Cóncavo y Convexo. Y lo disfrutas en este sábado de nostalgia aquí en Fusión 90.1 FM.

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1: Ya a la 1:46 en este sábado de Nostalgia aquí en Fusión 90.1 FM. 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Así que ya sabes, ahí está la recomendación de esta tarde para que tú ya sepas todo lo que puedes hacer. Además es fin de semana y se antoja justo, ¿no? Oye, mando saludos por hasta Querétaro que nos están escuchando, soleado y hasta caluroso, dice. Ponme algo de Yuri, ¿quién eres tú? Pues ahí está el saludo hasta Querétaro. Me dice Irma, que es justa quien me está escribiendo. Irma, seguramente tú estás conectada a través de nuestro portal en fusionradio.mx. Aquí está en este sábado de nostalgia para ti. Algo de Yuri en Fusión 90.1 FM.

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1: tú. 1:54.
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1: Ya las 2 de la tarde con 6 minutos. Así es, 2 de la tarde con 6 minutos en este Sábado de Nostalgia aquí en Fusión 90.1 FM. 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Oye, y en este Sábado de Nostalgia, agradezco a que ustedes estén conectados conmigo. Voy poco a poco con los mensajes porque de verdad están llegando todos los WhatsApp aquí a cabina de Fusión 90.1 FM. Soy Susan Platas. Te acompaño hasta las 4 de la tarde, justo para que te quedes conmigo en este Sábado de Nostalgia. Me digas tú dónde estás conectado, dónde andas, qué estás haciendo. Y por favor, pues me cuentes cómo estás, ¿no? ¿Cómo le estamos pasando? ¿Ya vas a comer con la familia? Oye, también mándenme foto de sus platillos para antojarme. Me gusta la idea. Mándenme foto de sus platillos para antojarme. ¿Qué van a comer este fin de semana? Siempre como que el fin de semana se rompe la dieta. Si regularmente entre semana andas cuidando la línea, que si comiendo saludable o en casa, el fin de semana andas buscando algún antojito, ¿a poco no? Así de, no, pues voy a ir a comer tal cosa, unos mariscos, una carne o una pizza. No lo sé. Platícame, cuéntame tú desde dónde estás conectado al 2299-608763. Que por cierto, quiero mandar saludos hasta Jico, Veracruz, que me están escuchando la familia Esquivel Antunes. ¿Cómo están, familia Esquivel? Les mando saludos y agradezco el que estén conectados conmigo hasta Jico, Veracruz. Me andan antojando irme a Jico a dar una vuelta de fin de semana, ¿eh? Así que a la familia Esquivel Antunes les mandamos saludos y agradecemos el que estén en contacto conmigo en este Sábado de Nostalgia aquí en Fusión. Y por supuesto, tú acompáñame hasta las 4 de la tarde. Los mensajes me dicen por acá: hola Susan, ¿cómo estás? Te ando escuchando, gusto oírte como siempre. ¿Puedes poner algo de Los Terrícolas? Me encantaría escucharte, te mando saludos y muchas gracias. Dice, no me pones tu nombre, Ana Santos. Anita Santos, amiga, ¿cómo estás? Claro que sí, ¿qué canción quieres de Los Terrícolas? Ahorita buscamos para ti lo que tú digas, vaya. Y también lo que ustedes manden, por supuesto. Así que ustedes comiencen a mandar sus mensajes 2299-608763 porque soy Susan Platas y te acompaño hasta las 4 de la tarde en este Sábado de Nostalgia aquí en Fusión 90.1 FM.

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1: Ya las 2 de la tarde con 30 minutos. 2 de la tarde, 30 minutos en este Sábado de Nostalgia, aquí en Fusión 90.1 FM. Muchas gracias a quienes están conectados conmigo. Oigan, por cierto, quiero saludarlos porque tengo muchos mensajes y yo sé que ahí voy poco a poco. Quiero, dice, la canción, chécate, dice, hola, ¿cómo estás? Quiero que me pongas la canción de Alvarado. Saludos, dice, soy una señora de 72 años, me llamo Rosario y te escucho por la callejuela 7 de junio y Jalapa. Ok, muy bien. Pues le mando saludos. Señora, ¿cómo está? Señora Rosario, escuchándonos en la, acá en, bueno, no entendí, es que me pone una canción de los Alvarado que se llama Fumando. Yo con mis años y vivo feliz. Ok, soy una señora de 72 años y te escucho acá por la callejuela. Pero no estoy segura en dónde está ubicada la señora Rosario, a quien le mando saludos. Y agradezco, por supuesto, el que esté conectada conmigo aquí en este Sábado de Nostalgia de Fusión 90.1 FM. ¿Cómo están? Buenos días, mi querida Rebeca, hasta Costa Verde. ¿Cómo estás? Claro que te pongo Dulce Carolina para ti, Rebe. Has estado muy perdida, Rebe. Ahora sí, no sé nada de ti, amiga. Te mando un beso. Juro que te amo. Uy, amiga Ana Santos, esta canción es de mis favoritas, ¿verdad? Claro, juro que te amo. Es yo creo que un clásico de los terrícolas. ¿Están de acuerdo? ¿Quién está a favor de que sí o sí esta canción es un clásico? Saludos y muchas gracias por estar conectados. Buena rola, la de Me Olvidé de Vivir. Gracias, saludos. Pues ahí está para ustedes. Muchas gracias por sus mensajes. 2299-6087-63. Te escuchamos hasta Songolica. Oye, gracias. ¿Quiénes están en Songolica? No me manda acá en, escuchándote desde este taller, JMB. Oye, pero ponme tu nombre para saludarte. Y mira, viene acompañado de su mascota. Ay, ¿cómo se llama el cachorro? Está hermoso. Me encanta escucharlos también a ustedes y ver sus fotos. Gracias, hasta Songolica, Veracruz, te mando saludos. No me pones tu nombre, pero te saludo con mucho gusto. Hola, soy la señora Berta Reyes desde El Vergel. ¿Cómo estás, señora Berta? Saludos y muchas gracias por acompañarnos en este Sábado de Nostalgia, apenas sintonizando Fusión. Claro, soy Susan Platas y aquí los acompaño hasta las 4 de la tarde. Muchas gracias por estar apenas sintonizándonos. No importa si tú andas conectado, hacia dónde vas, qué vas a hacer esta tarde de sábado. La idea es que me acompañes y, por supuesto, te quedes conmigo un buen rato. Voy con música. Ellos son los Terrícolas. Aquí está Juro que te amo. Eso es para mi querida Ana Santos. Y, por supuesto, lo disfrutas en este Sábado de Nostalgia con Susan Platas aquí en Fusión 90.1 FM.

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1: Las 2:47 PM, ya 2:47 PM en este Sábado de Nostalgia aquí en Fusión 90.1 FM. Acabamos de escuchar algo de Mocedades. ¿Quién te cantará? Qué buen tema y qué buena canción para este Sábado de Nostalgia. Les saludo con mucho gusto, soy Susan Platas y me quedo contigo hasta las 4:00 PM, ¿ok? Dice, hola, mando saludos, quiero la canción de Cama y Mesa de Roberto Carlos, por favor, o algo de Diego Verdaguer, saludos. Puedes decirle a mi cielo hermoso que siempre estoy pensando en ella, aunque no me pones tu nombre, amigo, amiga. Mándame tu mensaje, pero con nombre para saludarlos. Hola, soy María Salazar. Tómame o déjame de Mocedades para mi mamá, que es muy fan, dice. Saludos. Bueno, mira, ahí acabamos de escuchar Quién te cantará, pero en un ratito volvemos a conectar con mucho gusto. Algo de Mocedades, volvemos a ponerlo por acá. Oye, ¿qué crees? Mira, dice, tráfico pesado en las bajadas a la altura de la Cabeza Olmeca. Hubo un accidente. Pues tengan precaución los que anden manejando o circulando por esa zona hacia la Cabeza Olmeca en la Veracruz, Jalapa, porque al parecer hubo un accidente por ahí, así que si vives cerca de la zona. Muchas gracias, mi querido Jimmy, por tu reporte vial. Te mando saludos, amigo, gracias. Hola, por acá me dicen, ¿cómo estás, Susan? Saludos, buena tarde. Puedes poner algo de Los Ángeles Negros, dedicados para las chicas que te están escuchando en un lugar, vean, este lugar donde venden muchos trastes, ¿ok? No puedo decir casa qué, pero este lugar donde venden muchos trastes, especialmente para Doña Rosita y Nancy. Saludos, Doña Rosita y Nancy, que están trabajando, chicas. Justo, les mando saludos. Algo de Los Ángeles Negros me gusta, ¿eh? Creo que no hemos escuchado en este espacio algo de Los Ángeles Negros ahorita en esta hora. Así que ahorita vamos a poner algo de Los Ángeles Negros para ustedes. No sé qué les gustará de Los Ángeles Negros. Ahorita buscamos una y con mucho gusto la ponemos, ¿va? Por ahora ustedes también me pueden enviar su mensaje. Prometo que los estoy leyendo. Sé que faltan algunos. Sé que a lo mejor no he llegado a todos los mensajes en el fraccionamiento Virginia de parte de Mirna. Te mandamos saludos. Hola, Virginia. Hola, Mirna, ¿cómo estás? Hasta el fraccionamiento Virginia, gracias. Susan, hasta Soledad de Doblado. Abraham, ¿qué crees? Quiero ir a Soledad de Doblado a comer, ya sabes, garnachas. Así que te voy a contactar, Abraham. Te voy a contactar para que nos veamos cuando esté por allá por Soledad de Doblado y hagamos un video comiendo las mejores garnachas allá en Soledad de Doblado porque no he ido. Tú me tienes que dar el tour, Abraham. Te mando saludos y agradezco tu mensaje. 2299-608763 en este Sábado de Nostalgia. Soy Susan Platas y te acompaño hasta las 4:00 PM. Por supuesto, entra en contacto conmigo. Vámonos con algo de Amanda Miguel. Esto también ya me lo habían pedido previamente y lo escuchas aquí en Fusión 90.1 FM.

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3 en punto. 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
1: Las 3 de la tarde con 7 minutos. 3 de la tarde, 7 minutos en este Sábado de Nostalgia, aquí en Fusión 90.1 FM. Soy Susan Platas y en este sábado me encanta acompañarte. Primero de agosto, iniciando mes, decíamos que hoy es el día, a celebrar el día, pues, de la felicidad, el día justo, pues, para pasarla bien y demás, y que además, no solamente esto, ¿no?, que hablábamos de qué nos da felicidad, como si escuchar una buena canción, y por supuesto, si es de Sábados de Nostalgia, yo sé que ustedes también se ponen muy contentos y felices, y además, hoy, primero de agosto, es el Día del Telefonista. Aquí en México, esta fecha se conmemora desde el año de 1950. Y ustedes seguramente recuerdan cuando pues existían estos teléfonos, que todavía existen, claro, pero que era mucho más común, pues, el tener una línea telefónica fija a tu casa, a tu empresa, a tu negocio. ¿Se acuerdan también de los teléfonos públicos en donde ibas y también había una persona ahí, las telefonistas, los que estaban ahí justo como apoyándote a hacer las llamadas telefónicas? ¿Te acuerdas cuando esto pasaba? Bueno, pues imagínate que desde el 1 de agosto de 1950 justo se conmemora el Día del Telefonista con la creación del sindicato que se hizo aquí en México. Entonces, a todos los telefonistas, muchas felicidades, porque durante muchos años mucha gente, pues claro que se dedicó a trabajar conectando líneas telefónicas, enlazando, ¿no?, a estas llamadas y demás. Te digo, yo me acuerdo de esas cabinas telefónicas que antes existían y que hoy en día pues ya no es tan común porque todos estamos conectados con internet, conectados vía celular, ¿no?, que ya es algo más remoto, más inalámbrico. Pero ¿se acuerdan de estos teléfonos donde todavía no nada más presionabas las teclas, sino que girabas las teclas? ¿Se acuerdan cuando eran giratorios y tenían estas las teclas o los números? ¿Se acuerdan de esto? Claro, algunos seguramente ya los más chavos no les tocó tanto, pero algunos no me van a dejar mentir que había ya después cuando empezaron a salir los teléfonos que justo tenían el reconocimiento de llamada. Para nosotros eso era wow, la novedad, ¿no? Y ahora muchos chicos o muchos chavos pues ni conocen o no ubican perfecto lo que son esos teléfonos antiguos, ¿no? Los teléfonos justo pues en este estilo, ¿no?, de tener un cable y demás. Entonces, saludos, porque hace rato justo me mencionaban que eran de discos. Gracias, no eran de teclas, eran de discos. Tienes toda la razón. Gracias, Lourdes. Tienes toda la razón. No recordaba el nombre, pero sí, eran de discos. Yo todavía los recuerdo, ¿no? Y eran unos teléfonos hermosos. O sea, realizados en unos recubrimientos que le ponían. Y aparte así, en una forma en la que yo los recuerdo en telenovelas. Y ahora actualmente los recuerdo ya en museos, ¿no? Estos teléfonos tan lindos, que ahora pues ya el celular es completamente cuadrado, completamente liso, pero yo recuerdo esos teléfonos y de verdad eran unos teléfonos muy bonitos y tienes toda la razón, Lourdes, sonaban tan lindo, ¿verdad? Gracias, Lourdes, te mando saludos y agradezco tu lindo mensaje por estar conectada conmigo en este sábado de nostalgia. Soy Susan Platas, te acompaño hasta las 4 de la tarde. Aún tengo saludos, yo sé que no he pasado todos los saludos, les prometo que voy poco a poco, regreso para leerlos, sé que están conectados conmigo. Por acá saludos para Gabriel, de aquí del puerto de Veracruz, de parte dice, quiere la canción de Evan, ya estás, Gabriel, pues ahí está el saludo para ti, Gabriel, gracias. Susan, ¿cómo estás? Un saludo para Gloria Martínez, de la Cándido Aguilar, que es abuelita de los guapos del Médano, con la canción Gwendolyn. Saludos para la abuelita Gloria Martínez. ¿Cómo estás? Espero que muy bien. Y gracias por estar en compañía de Sábados de Nostalgia aquí en Fusión. Hola, un saludo para el gasero más guapo. Ay, ¿a poco? ¿De Cardel? ¿El gasero más guapo de Cardel? ¿Tengo que ir a conocerlo? Se llama Carlos Guerrero, con una canción, la de Juanes. ¿Ya estás? ¿Algo de Juanes? Bueno, se saldría un poco de nuestro sábado de nostalgia, pero la buscamos, ¿va? No dice de parte de quién, pero ahí está. Para el gasero más guapo, me dijeron, ¿eh? Carlos Guerrero, allá en Cardel. Gracias por escucharnos hasta Cardel. ¿Me puedes poner la canción de Espejos Azules de Pablito Ruiz? Soy la señora Socorro Márquez. Gracias, Socorro. ¿Cómo estás? Que tengas linda tarde. Tú también. Gracias por tu lindo mensaje. Susan, ¿cómo estás? Aquí te estoy escuchando desde El Chico, muy cerca de Jalapa. Te pido que mandes saludos para mis hijos Yael y Amanda. Te pido la canción de Camilo Sesto. Claro que sí, Vianey. Hace rato puse algo de Camilo Sesto para ti. Ahorita programamos algo de vuelta, ¿va? Ahí está para ti, para tus hijos, Yael y Amanda, hasta Jalapa. Les mando saludos allí en El Chico, cerca de Jalapa. Gracias por estar conectados conmigo. Vámonos con música. Por supuesto, estás en Fusión 90.1 FM.

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0: 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Tres, 19.

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1: No sé si a ustedes también les pone muy de buenas esta canción que acabamos de escuchar, Night Fever. Qué buena canción de los Bee Gees. Y por supuesto, en este Sábado de Nostalgia, aquí en Fusión 90.1 FM. Voy con saludos rápido porque Vianey ya me está mandando saludos por acá a través del WhatsApp en cabina, el 2299-608763. Susan, ¿cómo estás? Me da mucho gusto escucharte. Dice, yo no te pido la luna, de Daniela Romo. ¡Uy, qué buena canción! Yo no te pido la luna, claro que la programamos para ti. Hola, Susan, ¿puedes ponerme Por si volvieras? De El Puma, dice Patricia, que me escucha desde Huatusco. ¿Cómo está Huatusco por allá, mi querida Patricia? ¿Está fresco? Porque aquí en Veracruz, mira, un calor sabroso que tenemos esta tarde de sábado. No sabes, ahí les va la temperatura, que yo considero que si estamos en 32 grados, pero la sensación térmica, yo creo que fácil está arriba de 35 grados. ¿Qué me dicen los que andan justo en este momento en la calle? Los que ya va descendiendo el calor, esa es una realidad. Sin embargo, todavía está caluroso. Y allá en Huatusco, me imagino que no hay tanto calor, Patricia. Gracias por tu mensaje. Susan, ¿cómo estás? Mándale un saludo a mi novio Luis, que trabaja en la náutica. Te escuchamos todos los sábados. Quiero la canción de Juan Gabriel, por favor, dedicársela. También dice un saludo para mi hijo Samuel, que está con sus abuelitos, Juanita y Mili, y los escuchan todos los sábados en la Reserva 1. Gracias. Mándanos saludos desde el Boulevard para Eli y para Luis. Está fuerte el solecito, pero estamos disfrutando del mar y de la vista. Algo de Juan Gabriel, debo hacerlo. Que tengas linda tarde. Pues mira, ahí están los saludos para ti. Agradezco mucho el que me hayas mandado estos mensajes. Y ahí está el saludo. Si ya estás en la playa disfrutando del calor, ¿qué tal? Una nieve. Ayer justo andaba allí en el Boulevard. Hacía calor y dije, pues ni modo, una nieve, no queda de otra si andas aquí en Veracruz. Hola, buenas tardes, saludos, Susan, quisiera que me pongas la canción, última canción de Paulo Sergio, de parte de Jorge Martín Vargas Sánchez, del barrio de La Huaca. ¿Cómo estás, Martín? Espero que muy bien, te mando un saludo y agradezco tu lindo mensaje aquí a La Huaca, que fíjate que hace unos días fui a grabar un video en La Huaca. ¿Y qué crees? Que después se me borró el video. Y a mí me encanta andar ahí por La Huaca, ir a comer. No, hombre, siempre la paso muy a gusto. Y aparte me encantan las casitas pintadas de colores. Así que Martín Vargas, te mando un saludo. Gracias hasta el barrio de La Huaca por estar escuchando Fusión 90.1 FM. Gracias. Hola, Susan, ¿cómo estás? Soy Daniel Lazo. Quiero autofelicitarme porque el lunes es mi cumpleaños. Quiero la canción de mi vida de José José, por favor, no me ignores. Claro que no te ignoro, mi querido Daniel, pero yo sé que apenas estoy leyendo tu mensaje, soy una mala. ¡Felicidades! Espero que el lunes la pases muy lindo. Y por supuesto, claro que te pongo tu canción. Muchas, muchas felicidades a los que estén cumpliendo años, festejando algo en especial, aunque Daniel cumplirá el próximo lunes. Pero bueno, la pachanga, ya que comience desde hoy, ¿a poco no? Saludos para ustedes y gracias, ahí están. Estoy todavía finalizando estos mensajes que no he terminado, se los prometo. Gracias por poner algo de Julio Iglesias, Emiliano de la Ciudad de México. Gracias, Emiliano, saludos, hola. Quiero algo de Manuel, Dormir Cansado. Y otra de José José, dice Vicky Alonso. De Tecamalucan, saludos Vicky, ¿cómo estás? Hasta Tecamalucan, te mando saludos, soy Nora. Quiero la canción de Mi Mundo Tú con Camilo Sesto, gracias, saludos. Hola, quiero mandar saludos a mi hermana Marisela Márquez, de parte de Marisol. Dile que se ponga a trabajar con la canción de Cama y Mesa de Roberto Carlos. Te saludamos aquí en Progreso, en la Colonia Progreso, aquí en Veracruz, saludos, gracias. Colonia Las Granjas en Río Medio, siempre te escuchamos. Dice, por favor, felicita a mi esposo, que cumple años mañana. Miguel Ángel Ruiz Salomón, de parte de su amada esposa, con algo de Paulina Rubio, Mío. ¡Ay, qué buena canción! Pues muchas felicidades, Miguel Ángel, de parte de tu esposa. Prometo regresar para seguir leyendo los mensajes. Vámonos con algo de Manuel. Esto es Olor a Hierba. Por supuesto lo disfrutas en este sábado de nostalgia con Susan Platas aquí en Fusión 90.1 FM.
0: Tres, treinta y dos.

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0: 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Tres, 37.

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1: 3, 41.

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1: Dice, hola, por acá, Susan, ¿puedes ponerme la canción de Cómplices de Luis Miguel? Va dedicado con mucho cariño para el señor Besma, que en días pasados acaba de cumplir años. Muchas felicidades, espero que la pase increíble. Saludos para ustedes y para todos los que están festejando algo en especial. Gracias. Trato de contestarles a todos. Dice, mi esposa y un servidor con 38 años de casados. Les mandamos saludos. Te escuchamos aquí en el Boulevard Ávila Camacho. Saludos desde Playa Regatas, aquí en Veracruz. Arturo para su esposa Mercedes. Ahí está el saludo. Gracias. Hola, puedes ponerme abrázame muy fuerte. Te escuchamos desde el Huacal. Saludos para la familia Carreta Castro. Saludos y muchas gracias hasta el Huacal. Hola, me llamo Salvador. Te escucho desde San Francisco, California. Cada sábado sintonizando Sábados de Nostalgia. Mil gracias hasta California. Te mando saludos. Susan, ¿cómo estás? Te mando saludos en mi coche. Aquí te ando escuchando. Gracias. Qué lindo por ustedes estar conectados conmigo. Buenas tardes. Te saluda Elio Vázquez desde Pachunuepo, cerquita de Jalapa. ¿Me puedes poner Callejero de Alberto Cortés antes de que pase por ahí? Dice, saludos. Gracias, muchas gracias. Hola, mi nombre es Pedro. Quiero dedicar una canción para Balucita, algo de Laura Pausini, Valeria, la más linda del puerto. ¡Ay, qué bonitos mensajes y muy románticos, eh! Dice, en casa aún estamos escuchando Fusión. Gracias, saludos. Dice, alguien, fíjense que me mandó una foto me decía presumiéndome a su tía que es telefonista. Muchas gracias, ahí está el saludo. Hola, ¿quieres una canción? La canción Luces de Bohemio para Elisa, de Emanuel, con la felicitación para Mayra y para Daniel. Ahí está el saludo, gracias. Hola, saludos por acá. Susan, ¿cómo estás? Soy la señora Dulce, Dulce María Espejo. Te escucho en la colonia Gutiérrez Barrios. Ponme la canción A Mi Manera. Muchas gracias. ¡Qué buena canción! ¡Claro que sí! Hola, escuchamos aquí Fusión. ¿Cómo estás? Saludos desde Medellín de Bravo. Soy Carlos Darío. Pon algo de Luis Eduardo Aute. ¡Claro que sí! ¡Saludos! Gracias, buenas tardes. Algo de Camilo Sesto desde El Coyol, dice Eli. Y yo regreso prácticamente para despedirme. Tengo que ir con música porque si no, ya no regresaré y no podré despedirme de ustedes, ¿ok? Recuerda que estás en Fusión 90.1 FM.
0: 3:46.

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1: Muchísimas gracias por haberme acompañado el día de hoy en este sábado de nostalgia. De verdad, traté de darle lectura a algunos mensajes, los que quedaron aquí pendientes al aire. Ahí les estuve contestando en cabina. Gracias por haberme acompañado el día de hoy. Soy Susan Platas y agradezco, por supuesto, el haber estado con ustedes en este sábado de nostalgia. Se van a quedar con mi compañero Rubén Saldaña y prometo dejar aquí sus canciones preparadas y encargadas con Rubén. Así que sigan disfrutando de Fusión 90.1 FM y de Fusión Radio.mx, ¿ok? Soy Susan Platas y que tengan un maravilloso sábado de nostalgia. Bye, bye.
0: 3, 58.

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3: Son las 4 de la tarde con 12 minutos. Pueblo Jarocho, bienvenidos a Sábados de Nostalgia. En este es su tercer y último bloque. Yo soy Rubén Saldaña y voy a estar con ustedes hasta las 8 de la noche. En este ir y venir de grandes éxitos, vamos a treparnos juntos a esta máquina del tiempo. Grandes canciones, grandes intérpretes, por supuesto, en Sábados de Nostalgia de Fusión 90.1 FM. Un Veracruz caliente, un sábado sabroso, rico, tropical, ¿verdad? Una sensación térmica siendo las 4 de la tarde con 13 minutos. De 39 grados centígrados, ahí está, y así de caliente está nuestra programación musical. ¿Qué quieres escuchar? ¿En qué mood andas? ¿Quieres bailar? ¿Quieres llorar? ¿Quieres recordar? ¿Quieres enamorar? ¿Quieres enamorar a alguien? ¿Quieres dedicar una canción? Bueno, tenemos vía WhatsApp la línea abierta y a tu entera disposición, 2299-6087-63. Y voy a estar respondiendo todos tus mensajes, tus saludos, comentarios y demás. Y vámonos a arrancar con buena música. Vámonos con esto de Alejandra Guzmán, un éxito de 1991, extraído de su material discográfico Flor de Papel. Esto se llama La Ciudad Ardió, Alejandra Guzmán. En Sábados de Nostalgia de Fusión 90.1 FM, soy Rubén Saldaña, súbale de ahí.

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1: Y tuvimos un exitazo de 1997 en voz de Edith Márquez, una de las voces más pastosas, más potentes y para mi oído musical de las mejores que nos dio la banda Timbiriche, que por cierto, Timbiriche está a punto de estrenar una serie biográfica, hay que estar pendientes. Fue una de las bandas más prolíferas del pop en México durante la década de los 80s y principios de los 90s y para muestra grandes solistas como la que acabamos de escuchar a continuación aquí en Sábados de Nostalgia, más bien hace unos minutos en Sábados de Nostalgia, que fue Edith Márquez. ¿Cuál es tu ex Timbiriche favorito? Ha dado muchos, ¿eh? Ha dado muchas actrices, cantantes, actores, presentadores de tele, se han diversificado y se han expandido en diversas áreas del entretenimiento, los ex Timbiriches. ¿Cuál es tu favorito? Oigan, y hablando de ex Timbiriches, vayan a nuestras redes sociales, Facebook, Instagram, también en TikTok, porque acabamos de subir contenido. La pregunta nostálgica del día de hoy, pero la tienen que ver, esta pregunta nostálgica, tienen que ir y checar la imagen que se acaba de subir para ver qué recuerdas de estas portadas de exitosos materiales discográficos que se acaban de subir de principios, digamos que de los primeros 5 años de la década de los 90s. Entre el 90 y el 95 fue que se lanzaron estos materiales discográficos con los cantantes en ese entonces juveniles, para que recuerdes aquella década de los 90s. Antes de que surgiera el electropop, OV7, Cabá y todas estas bandas, hubo otros cantantes que la rompieron en la industria musical y ve a checar de quiénes se tratan y a ver si recuerdas algunas de las canciones de estos discos que se estuvieron editando en la década de los 90s. Oigan, gracias también por la respuesta de sus WhatsApps, por sus mensajes. Línea y cabina 22-99-60-87-63. Ya me están poniendo por acá, ya le mandamos por acá, ya me están poniendo por acá de las portadas, es correcto. Vaya a checarlas, que Cristian Castro es su favorito, claro, Cristian que arrancó su carrera por ahí del 92. Sí, con el disco Agua Nueva y ahí aparece la portada, cómo no. Dice por acá, saludos para mi esposa Mayra de parte de su esposo Juan Daniel. Quieren la canción del último día de otoño de Emanuel Nota. Dice, bonito programa, muchísimas gracias. Aquí la programación musical es buenísima, Sábados de Nostalgia. Te lleva a todos los momentos de tu vida. Es un pasaje por tu vida, mi estimado, mi estimada. Por acá nos ponen, muy buenas tardes. Bienvenidos a Sábados de Nostalgia. Antonio, desde la capital del estado, reportándose como siempre. Muchas gracias, mi estimado Antonio, como cada sábado que nos manda el mensaje. Hace rato pregunté que en qué mood andaban, que qué querían escuchar. Por acá nos ponen, Rubén, queremos cortarnos las venas, podrías poner una de los Acosta, Temerarios, Brindis, etcétera. Ya tuvimos por allá Los Ángeles Negros, para los que andan melancólicos, ahí ya los acabamos de escuchar y aquí vienen más canciones melosas y románticas, cómo no. Así que pare usted oreja, mi estimada. Dice, oye, ¿sí me puedes poner la canción de Gloria Gaynor, Sobreviviré, para la señora, qué buena petición, para la señora Elizabeth, que te escucha en el Infonavit Las Vegas? Ahorita la buscamos y se la ponemos, cómo de que no, señora Elizabeth. Saludos, mi estimado Rubén Saldaña, un gustazo escucharte el sábado. No, hombre, el gustazo es mío, que estén ustedes allá del otro lado. Y precisamente quiere algo de una extimbiriche, dice, ponme algo de Thalía, lo que tú quieras, que es de mis extimbiriches favoritas. Muchas gracias. Pues de las más exitosas también, yo creo, a nivel internacional. Hizo una carrera importante en la música, en la actuación y ahora en las redes sociales. También muy vigente la señora de Motola, o sea, se Thalía. También me ponen por acá, mi extimbiriche favorito es definitivamente Benny Ibarra, compositor, productor y muy guapo, nos pone por acá Rosalba. Pues sí, también ha dado una carrera fructífera el gran Benny Ibarra, cómo no. Dice, ¿qué tal, Rubén? Muy buenas tardes. Lista para ver la serie de Timbiriche, es la bioserie, ¿verdad? Hay que ver y recuerden que también las bioseries tienen algo de ficción para que se haga entretenida para el público. Toman partes reales de la vida de las personas a las cuales les van a hacer la biografía, pero pues para que se haga acá picosona, ¿verdad? Le meten algo de ficción. Tienen escritores también y esta verdad la transforman en algo ficcionado, en algo atractivo para la audiencia. Por acá me ponen, hola, mi extimbiriche favorito es Diego Schoening, ¿verdad? Era otro de los iniciadores de la banda Timbiriche y el que estuvo presente hasta la última etapa de Timbiriche. Dicen que es el mejor Diego Schoening. Por acá nos están poniendo vía WhatsApp. Ricardo Aguayo, mi estimado Ricardo. Diego, ¿qué se hace Diego? Él como que nada más se presenta en los reencuentros que tienen con Timbiriche, ¿verdad? Creo que estuvo dedicado un poco a la conducción en algunos programas de televisión y a la actuación también. ¿Cuáles creen ustedes que sean los ex Timbiriches más famosos? ¿Cuáles creen ustedes que sean? Cada quien debe tener su favorito. Ya me están contestando por acá sobre las portadas que se acaban de subir en nuestras redes sociales. Es correcto, le atinaste a todas, mi estimada. Dice que es Ricky Martin, que es Gloria Trevi, que es Cristian Castro, Luis Miguel, Chayanne, Thalía y Paulina Rubio, que está por ahí. Que la que se esconde ahí detrás de las letras. A ver quién es, te faltó una. Gracias por sus comentarios. 2299-6087-63. Vámonos con música. Laureano Brizuela nos canta Mándote. Yo soy Rubén Saldaña y estamos en Sábados de Nostalgia de Fusión 90.1 FM.

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1: Son las 5 de la tarde con 7 minutos, estamos en Sábados de Nostalgia. Saluda Rubén Saldaña. Oye, qué buena canción acabamos de escuchar del gran Miguel Bosé, Amante Bandido, un exitazo de 1986, con estos sonidos tan sui generis a los que nos tenía acostumbrados el gran Miguel Bosé, con esa tesitura vocal que solamente él poseía, y con estos guiños a lo que vendría siendo la música electrónica de la península ibérica. Unas letras también bastante contextuales, ¿verdad? Para la época eran los que lo que nos presentaba era toda la imagen auditiva y visual que manejaba Miguel Bosé en esa época, con muy buenas canciones, ¿cómo de que no? Oiga, línea en cabina para que te comuniques conmigo en Sábados de Nostalgia, 2299-6087-63.

Este sábado iniciando mes, primero de agosto ya del 2026, es lo que yo les platico diariamente, se nos está yendo el año como agua por las manos está pasando. Hace rato, para que entremos en contexto, estamos platicando de Timbiriche, de la banda Timbiriche, y pregunté por ahí, oye, ¿cuál es tu ex Timbiriche favorito? Gracias por la respuesta inmediata, tenemos algunos mensajes por acá. Dice Rubén, mi ex Timbiriche favorito es Paulina Rubio. Y Thalía también, y también Diego Schoening, creo que así eran. Algunas por acá nos ponen nosotros. Hola Rubén, soy Rosalba y somos del club de fans de Benny Ibarra. Por supuesto, nuestro ex Timbiriche favorito pues es Benny Ibarra. Pues claro, gran compositor, cantante y productor musical, actor también de cine, televisión y teatro. Yo tuve la oportunidad de verlo en una obra musical que se llamaba El Hombre de la Mancha, interpretando al mismísimo Quijote, y lo hizo extraordinariamente bien el gran Benny Ibarra. Dice por acá, hola Rubén, mi ex Timbiriche favorito es Thalía, y ponme por favor La Vida en Rosa de Thalía, ahorita la buscamos, cómo no. Hizo por ahí su homenaje, ¿no?, a Edith Piaf, por ahí de los noventas, con esta canción sasa de La Vida en Rosa. Hola Rubén, muy buenas tardes, ¿me podrías poner algo de Flans, Tímido o Alma Gemela? Ahorita las buscamos, acaba de sonar Flans, pero en un ratito más, mi estimada, te andamos poniendo algo de este trío ochentero, ¿cómo de que no? En cabina 22-99-60-87-63. Y hablando de Timbiriche, pues vámonos con un exitazo de esta banda de 1988, de aquel álbum doble Timbiriche 8 y 9, primer sencillo y primer canción de Timbiriche que sonó en España, y una de las más exitosas de la historia del pop en español de la década de los 80. Tú y yo somos uno mismo. Timbiriche en Sábados de Nostalgia de Fusión 90.1 FM.

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2: Así como lo escucharon, mis estimados, y cumplen años en el mes de agosto, el mes que estamos arrancando, porque hoy es primero de agosto, sábado. 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Saludos al personal de la Secretaría de Marina de la Armada de México. Destacamentados, dice por acá, en Isla Socorro, Revillagigedo, México. Solicitamos la canción de un velero llamado Libertad. Aquí la tienen, mis estimados. Ahí está su complacencia. ¿Qué quieres escuchar? 2299-6087-63. Tenemos por acá mi extimbiriche favorito, mi estimado Rubén, es Paulina Rubio y también Edith Márquez. Muy sentimental a la hora de cantar, nos pone por acá doña Normita. Gracias, señora Normita. ¿Qué onda, Rubén? Buenas tardes. ¿Cómo estás? Espero que muy bien. Te saludo como siempre, como todos los sábados, en Sábados de Nostalgia. Quiero pedir la canción de Marisela, así de fácil. Ahorita la buscamos, ¿cómo no? Buenas tardes. ¿Me podrías poner una canción, por favor? Pero no me pusieron cuál. Pero ahorita lo leemos. 2299-6087-63. Y vámonos con esta complacencia a nuestros amigos de la Secretaría de Marina. Un velero llamado Libertad con el gran José Luis Perales. Yo soy Rubén Saldaña y esto es Sábados de Nostalgia de Fusión 90.1 FM.

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1: Devuélveme a mi chica, es lo que acabamos de escuchar en Voz de los Hombres, que es un exitazo de la década de los 80s. Esta banda de pop rock español que llegó a romper esquemas con sus letras, con su música, con esos acordes que los caracterizaban. Oigan, con el gran David Sommer en la voz de Hombres G. Pues muchas gracias por comunicarse. Tenemos saludos por acá. Dice: buenas tardes, quiero que mande saludos a la familia Chávez y Cruz Palmeros, que te estamos escuchando en el fraccionamiento Los Pinos. Qué buenas canciones están poniendo. Excelentes sábados de nostalgia. Muchas gracias, señora, a la familia Chávez, Cruz y Palmeros por sintonizarnos. Aquí la buena programación es 24/7, 365. Por eso decimos que siempre buena música, ¿verdad? Hola, Rubén, ¿me puedes poner una canción de Paulina Rubio? Una de esas viejitas hablando de los extimbiriches. Claro que sí, ahorita te la ponemos. Buenas tardes, ¿podrías poner Besos de Ceniza de Timbiriche, Rubén? Muchas gracias. Ya escuchamos a Timbiriche, igual al rato te la andamos poniendo. Hoy que estamos hablando de los extimbiriches. Buenas tardes, mi estimado Rubén Saldaña. Mi extimbiriche favorito en los noventas, mi querida Mariela Era. Mariela es la que nos escribe Eduardo Capetillo, que lo recuerda en las telenovelas, cuando salía de galán en las telenovelas del Canal de las Estrellas allá a principios de los noventas, ¿va? Mi estimada Mariela, ahí está. Vámonos con música, línea en camino 22-99-60-87-63. Vámonos con una hermosa mujer que nos canta esta canción extraída de una de sus películas, una de sus menos exitosas películas, ¿verdad? Pasó como sin pena ni gloria, pero después con el tiempo se volvió una película de culto. Esta película es Xanadu y así se llama esta canción. Ella es Olivia Newton-John. Yo soy Rubén Saldaña y esto es Sábados de Nostalgia de Fusión 90.1 FM.

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1: Y de estos grandes éxitos de tantas décadas de buena música, oigan, La Puerta de Alcalá, una canción sasa del año 1986 con Víctor Manuel y Ana Belén y Víctor Manuel en esta fusión musical que ha trascendido el tiempo y hoy por hoy es uno de los grandes himnos del pop de la década de los 80. Usted no me dejará mentir, ¿verdad? Oiga, tenemos saludos por acá rápidamente sobre los extimbiriches, siguen mandando sus mensajes, muchas gracias. ¿Quieren algo de Paulina Rubio, algo viejito? Ya te pusimos aquí algo de Paulina, ahorita es lo que va a seguir a continuación. Saludos, muy bonito programa desde hace muchos años, recordando nuestros amoríos de juventud desde Playa de Vaca. Saludos hasta Playa de Vaca, ¿cómo de que no? Por acá tenemos, yo tengo muy buenos recuerdos de Playa de Vaca, muy buenos recuerdos de Playa de Vaca. Ya luego les platico qué pasó ahí en Playa de Vaca que me dejó marcado. Tenemos por acá rápidamente, saludos mi querido Rubén Saldaña, ¿ya tomaste café? Ya tomamos café hoy por la mañana, anduvimos muy activos, hoy fue un sábado muy activo iniciando mes y tomando café por la mañana, ¿cómo no? Gracias, ya están tirando café por la tarde, me dijeron por acá, el cafecito de la tarde, que me acompañen en el café de la mañana, del mediodía y también en el café de la tarde, muchas gracias, pues levanten sus termos, sus tazas, los que estamos cafeteando aquí en la tarde en Sábados de Nostalgia. Dice, hola, buenas tardes, mi querido Rubén, ponme una canción de Alaska, ¿a quién le importa? Mira, ahorita te la ponemos, muy buena tu complacencia, muy buena esta petición de rola que nos acabas de hacer. Y a los que nos pidieron, algo de extimbiriches, algo viejito, aquí viene el primer gran éxito de Paulina Rubio de 1992, extraído de su álbum La Chica Dorada, este mote que la ha seguido a lo largo de toda su carrera musical. Ella es Paulina Rubio, hablando de los extimbiriches, esto se llama Mío. Soy Rubén Saldaña y esto es Sábados de Nostalgia de Fusión 90.1 FM.

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